0: de Washington informa el secretario general de la Organización de los Estados Americanos, hoy, Luis Almagro, pidió este lunes en la ONU que la comunidad internacional actúe contra el gobierno venezolano.
1: Es hora de tomar las medidas necesarias para...